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2: 21 horas, 4 minutos.
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Nicky Jam, Loco por Verte, gran éxito, formidable, programado por Marilina desde nuestro Facebook. Robert Maya, así me encontrás. También nuestra página Facebook, también en X, ahí estamos. Y ahí podés ver muchas novedades, muchos adelantos, muchos avances de programa en televisión, muchas novedades musicales y todo lo que te proponen nuestras firmas comerciales. La Conga creó este éxito o lo actualizó con Universo Paralelo. Está muy bueno este ritmo, muy cuartetero. Subí el volumen, vamos.

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1: 21 horas, 55 minutos.
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Noches de faros, noches de faros luminosos, noches de encuentro, noches de música. Con Empire of the World y Somos la Gente, hoy les damos la bienvenida. ¿Cómo continúa nuestra selección musical? Lo descubrimos juntos.

0: Electric Light Orchestra gira hacia la roca. Will Smith y Loco, Loco Oeste. Glen Campbell, Chico del Campo. Ese fue nuestro primer bloque musical para continuar disfrutando de una bellísima noche de faro.
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un faro diferente, distinto, contado a través de este cuento. El faro blanco, pequeño y discreto, observaba tímidamente todos los días las aguas bravas del Cantábrico, como si mirase al horizonte asomado desde un balcón. No recibía a los barcos imponentemente cerca de la costa, en medio del batir de las olas, como algunos de sus compañeros. No. Él aparecía colgado de una pequeña elevación del terreno en la punta de un cabo que cerraba la bahía. Sin embargo, cuando había temporales, el agua llegaba hasta él y estaba cansado de aguantar sus embestidas que azotaban continuamente sus costados. En invierno, las tormentas y borrascas, y en verano, las galernas. Eran estas las que más le asustaban. El viento, que se producía casi repentinamente, empezaba como una fresca brisa, hasta que se convertía en un huracán. Entonces, todas sus paredes crujían bajo su fuerza y temía desmoronarse en cualquier momento, como si fuera un castillo de arena de los que hacen los niños en la playa. La humedad se introducía entre sus vigas y ladrillos y de vez en cuando sufría de artritis. Solo su escalera de caracol se mantenía vigorosa, aunque se cimbreaba desde el primer peldaño hasta el último, como hacen las palmeras cuando son movidas por el viento.

Shania Twain, No me impresiona demasiado. Una voz para venerar, el título musical de Abraham Laboriel. Cerro Sil, Amores divinos.

En la torre del faro estaban las dependencias en donde vivía la familia del farero, José y Lucía, con sus dos hijos, Pedro y Rosarito. José cuidaba del faro, lo limpiaba, bruñía la escalera de caracol para que estuviese perfecta y lo mantenía siempre encendido, iluminando la bahía cuando la noche era tan oscura que las miradas de los marineros buscaban desesperados encontrarse con su pequeña luz, señal de que ya estaban en casa. Entonces, cuando algún barco se acercaba a la costa guiado por él, todos sus sufrimientos se sentían recompensados. Antes lo encendían con leña, después llegó el petróleo y por último lo electrificaron. Ahora siempre estaba más limpio y tosía menos. Pero de todas formas, él se sentía viejo y sin fuerzas. Había conocido varias familias de fareros, pero afirmaba que a la que más había querido de todas era a la familia de José.

0: Hubo más música en este faro y llegó con Rancid Lewis Trio y Yo la amo. Luego, el espacio musical para Rod Stewart, ¿Crees que soy sexy? Y otro clásico, Village People, con San Francisco.
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Papá, esta escalera de caracol es mágica. En un momento subo desde el suelo hasta el cielo, decía Rosarito, a grito pelado mientras se asomaba desde el balconcillo que rodeaba la linterna. Es más divertido bajar que subir, le replicaba Pedro, deslizándose por la barandilla a una velocidad muy peligrosa para un niño tan pequeño. Te vas a matar, le gritaba su madre. José, tienen que prohibirles que hagan eso. Como sigan desobedeciéndome, me marcho a vivir al pueblo. No puedo estar con el corazón encogido continuamente. José se divertía viendo a sus hijos deslizarse por ella. Era la única distracción que tenían, tan apartados de la ciudad. Las voces de los pequeños alegraban sus paredes y se elevaban por la torre como la savia sube por los árboles. Un día, de repente, un golpe tremendo contra el suelo cambió las risas de los niños por un grito desgarrador, después de un leve quejido y, por último, el silencio. José y Lucía habían ido al pueblo por comida para la semana. Nunca dejaban a los niños solos, pero aquel día se decidieron a hacerlo. Pedro ya era casi un hombre. Al llegar, les esperaba Rosarito en la puerta con los ojos enrojecidos por el llanto y la cara pálida. Pedro no se mueve, decía a sus padres. El pequeño faro, lleno de terror, escuchó una frase que le llenó de esperanza.

Cuando sientas que desciendes, cuando notes que bajas en picada, cuando veas que te vas a estrellar, trata de tomar el timón y levantar el vuelo. Seguramente todos en algún momento hemos pasado mal. Nos hemos derrumbado y hasta estrellado y sin embargo la vida continúa, porque no hemos nacido para eso. Aunque sientas que te empujen, no te dejes caer en el abismo de la tristeza ni en el de la redención, porque la vida siempre nos demuestra que podemos retomar una y otra vez el vuelo, porque no hemos nacido para eso, hemos nacido para volar.

Joãozinho. Paul Carrack, Soleado. Luego fue Kissy and the Sunshine Band, Zapatos Boogie. Roberto Carlos, con João e Maria. Todavía respira. Vamos rápido al hospital, gritaron José y Lucía mientras llevaban el cuerpo del niño en sus brazos. Después de lo que había sufrido aquella mañana, estaba muy triste. En cierto modo se sentía culpable de lo sucedido. Así que aquel día, poco a poco, se fue apagando hasta que dejó de alumbrar la pequeña bahía. Pasaron unos meses que a nuestro amigo se le hicieron eternos, pero una mañana, Pedro y Lucía aparecieron por allí. Volvían por sus pertenencias. Lucía ya no quería vivir en ese lugar, le traía malos recuerdos. A partir de aquel suceso se habían instalado en el pueblo. José abrió la puerta de la torre y un torrente de vida entró de golpe en el edificio. Dentro se volvieron a escuchar risas. Eran Pedro y Rosarito. El niño vivía, solo había perdido el conocimiento con el golpe. La alegría que sintió nuestro amigo fue enorme. Las manos de los niños volvieron a acariciar la barandilla de la escalera y el faro vibró de felicidad al sentirlos. No le guardaban rencor. Cuando sacaron todos los paquetes y se cerró la puerta por última vez, el farero miró a su amigo de muchos años y lloró. Pasó casi un año y los habitantes del pueblo reclamaron a las autoridades portuarias la construcción de un faro más moderno. Con toda la tecnología que requerían los nuevos tiempos, por fin le dejarían descansar para siempre. Ya nadie lo visitaba, solo José de vez en cuando subía a verle. Abría la puerta y las contraventanas de la torre y el sol entraba a raudales calentando la vieja construcción.

Si tu noche se torna interminable, aferrate a la luz de este faro, tu compañía eterna.

0: No quiero vivir sin ti, el título musical de Foreigner. Creedence Clearwater Revival, Orgullosa Mary. Y Rick Astley, Llévame a tu corazón.
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Te echo de menos, viejo amigo, le decía José a su faro mientras pasaba la mano por la escalera, las paredes, y acariciaba todos los instrumentos que había en la linterna y que él durante tanto tiempo había manejado. Ese era el único momento feliz que le quedaba. Pasaron los años y un día quiso la casualidad que se acercara por allí el dueño de un parque de atracciones que al verlo se quedó prendado de él. Le encantó la sencillez y la blancura de sus paredes. Farito, vas a ser mío. Quedarás precioso en la zona reservada a las atracciones acuáticas, dijo mientras observaba detenidamente toda la edificación. Sin pensarlo dos veces, bajó al pueblo y fue a la comandancia de Marina. Pues sí, señor, como iba diciéndole, su faro estaría de miedo en mis instalaciones infantiles. Si usted me lo vende, antes de que termine el invierno, lo desmontaré y lo volveré a montar en nuestra ciudad. Seguro que queda magnífico con su torre y su linterna bien limpia y brillante. El comandante hizo las indagaciones precisas para poderlo vender y antes de dos semanas el faro era propiedad de Camilo. Ya no tenía frío ni miedo en las galernas ni dolores en el cuerpo. El clima cálido de su nueva ciudad le había secado todas sus vigas y ladrillos. Ahora solo eran las risas de los chiquillos, importunando su descanso, pero a él no le importaba. Don Camilo adaptó encima de los peldaños de su escalera un magnífico tobogán por donde se deslizaban ahora sin peligro ninguno todos los niños que lo visitaban. Lo único que no consiguió arreglar fue la linterna, por lo que no volvió a dar luz por la noche.

Cuando las luces de la noche ya no alumbren, siempre estará encendida la luz del faro, tu luz, tu guía en la oscuridad.

Y en este nuevo bloque musical, la nueva música, con Phil Collins en el aire esta noche. Y luego, Eruption, boleto de ida.

Amigos, cuántos cuentos, cuántas historias, cuántas emociones genera un faro. Esa idea que tenemos de esa estructura sola o solitaria, allí aguantando tantas cosas, ¿no? Soles, vientos, agua, noches oscuras, lunas maravillosas, marinos, fareros, familia de fareros, visitantes. La verdad, magníficas historias que estamos compartiendo ustedes esta noche. Ahora seguimos con la música.

0: Beyoncé, una torta en el océano, para decirles hasta mañana, buen descanso para todos y que la próxima jornada sea lo mejor.
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8: Hola amigos, bienvenidos a Impactos, a pura máquina, con mucho ritmo. El comienzo de Impactos hoy, un éxito en Europa. Peter André, actor y cantante inglés, su versión de Rocky Wright. Gran inicio del programa, disfrútenlo.

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Un exitazo del verano 2014. El dúo robótico francés Daft Punk con Pharrell Williams en vocales y este exitazo enorme, Get Lucky.

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1: Un éxito de aquellos es, sigue en el top 5 del Hot 20 de Concierto FM. Es Bruno Mars, Gigantesco, con su versión de I Just Might.

0: Hi, my name is DT from Coolin' the Gang. And this was our biggest hit in the United States, and we know it was also a great success in Uruguay. For all our fans, Concierto FM, this is Celebration. Celebremos.
1: En los intervalos de los partidos del Mundial, ustedes escuchan claramente a través de la televisión que aparecen determinados temas, muchos conocidos, pero hay uno que permanentemente en todos los estadios está sonando. Celebration. Celebrando, claro que sí, Cool and the Gang. Otro de los temas que en el Mundial 2026 en Estados Unidos está teniendo una promoción tremenda. Un éxito de los 80 además.

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19: 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Es un DJ romano, DJ Goya, y creó el éxito de Mi Chico. Ahora

Fortísimo, fortísimo el suceso de Mi Chico. Realización del DJ rumano DJ Goya, iniciando este bloque aquí en Impactos. Y les recordamos que estamos en todo el país. 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No faltamos en ninguno, ¿eh? 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Impactos. Lo creó John Denver en 1972, esta versión electrónica de un temazo, temazo country. Take Me Home, Country Road, realización de Bert Rush, un DJ que le da nueva vida a un viejo tema que tiene más de 50 años.

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0: La canción es muy popular porque está en la banda sonora de un film muy exitoso de Netflix. Aquí está Robin, realizando su versión de Dancing on My Own.

Estamos en Impacto, claro que sí. Preparando una noche excepcional. La noche del 24 de agosto. En La Cruz la vamos a pasar bomba otra vez, ¿eh? Esas noches de Impacto son únicas, únicas. No se la pierdan. Cada año está mejor. Y en la selección de los hits, este tema clavado va. Bette Davis Eyes, Kim Carnes.

0: Recuerdos de los 80, brillando en impactos, brillando como adelanto de la noche los recuerdos, este 24 de agosto en La Cross, cerrando los minutos exclusivos de Yulamián Desarrollos Inmobiliarios en promoción de Solerios Península. 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
0: Acaba de casarse, acaba de contraer matrimonio. ¿Saben dónde festejó su casamiento? En el Madison Square Garden de New York. ¿Qué me dicen, eh? Bueno, eso lo puede hacer Taylor Swift nada más. Taylor Swift, con su gran éxito The Fate of a Feeling.

0: Ophelia.
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2: Y otra cantante que se casó hace pocas semanas, el 31 de mayo. Estoy hablando de Dua Lipa. Contrajo matrimonio con el actor inglés Callum Turner, que es el más firme candidato a interpretar el papel de James Bond en el nuevo film de la saga 007. Aquí está Dua Lipa y este notable recuerdo para Levitating.

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0: Una onda afro house increíble. Es un productor de Ruana, se llama The Second Voice. El tema está buenísimo y tiene un éxito en toda Europa. Let Me Be, aquí en Impactos.

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0: Falleció hace 15 años, en el 2011, y extrañamos, todavía extrañamos su talento. Por lo menos tenemos el legado de sus grandes hits, como este, Rehab. Señoras y señores, en Impactos.

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17: Hola Punta del Este, soy Shakira y desde Concierto FM, un beso grande para ustedes y aquí los dejo con esta canción.

0: Es un éxito el Mundial 2026 en Estados Unidos. Una multitud acompañando cada uno de los partidos. Y este tema que suena muchísimo, ¿eh? Die Die, la versión de Shakira con Burna Boy en Impactos.
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0: Estuvo 5 semanas en el número 1 del Hot 20 en el 2018. Promises, la realización de Calvin Harris con Sam Smith.

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0: Se escucha en toda Europa en este verano 2026. Sorry Papi, versión de Topic con Becky G en impactos, ¿eh? Esto es auténtico sonido de verano. Verano.

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0: Y este tema va a sonar, va a hacer explotar la pista. ¿Qué será? Gibson Brothers.

0: Un ritmo tremendo, demoníaco, el de los Gibson Brothers con ¿Qué será? Otro adelanto de la noche de los recuerdos de este 24 de agosto en La Cross de Impactos, cerrando los minutos exclusivos de Luisi. 45 años siendo socio de tus proyectos.
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8: Es el número 2 del Hot 20 tienda inglesa. Es un éxito monumental en Europa hoy. Google actúa todos los jueves a la noche en High, en Ibiza. Google con Ultra Nate y su versión de Moving to the Sun.

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0: Desde Brasil, en el verano 2025 fue un éxito enorme, ¿eh? Menos de Mais y su versión de Corazón Partido.

0: ¡Corazón partido!
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2: ¿Qué se escucha hoy en Europa? ¿Qué se escucha hoy en Ibiza? Temas como este notable suceso de SK Music, una productora británica que creó Inside My Soul. Imponente ritmo. Este sonido de verano Europa 2026, hoy.

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1: Nosotros, y en Estados Unidos, los llaman los One Hit Wonders, o sea, artistas que imponen un solo hit. El caso de Point Blank, una banda de Texas que en 1981 impuso en Estados Unidos y también en Uruguay esta versión de Nicole. Está buenísima. Recuerdos de los 80 en Imágenes.

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5: Y hoy nos despedimos con un exitazo que fue uno de los 15 mejores de Impactos de 1985. Sara, realización de la banda norteamericana Starship. Habían creado antes We Build This City. Con Sara cerramos Impactos hoy.

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1: 5:32.
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1: 6:30.
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1: 7:47.
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Hola, hola, hola, hola, miércoles. Hola, hola, mi gente, ¿cómo están? Bienvenidos, bienvenidas. Qué gusto, qué placer volver a escucharnos, volver a encontrarnos en el aire de 89.7 Scorpio FM. Hacemos la mañana de 10. Mateo Hernández, mi nombre, y los saludo y les deseo que tengan una excelente jornada. ¿Cómo están las guapas, los guapos, los cocorocos y los ositos de peluche de mi ciudad, de mi planeta, de los planetas cercanos y lejanos? Nos escuchan a través de satélites amigos y enemigos por scorpiofm.com.uy.

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0: Director Blanco de la Agencia Nacional de Viviendas cuestionó al Partido Nacional por la rendición de cuentas y se refirió a la senadora Bianchi. Alfonso Lereté se reunió con Álvaro Delgado para expresar sus discrepancias con dos recientes noticias vinculadas a su partido, el director blanco de la Agencia Nacional de Viviendas.
1: Yo soy el tiempo que tú y yo hemos compartido.
0: El Ministerio de Salud Pública financiará 42 proyectos comunitarios de salud mental en todo el país. Imputaron por delito de atentado al hombre que amenazó al ministro Carlos Negro. Lo hizo mediante una llamada al 911. Pasaje a Nueva York. España es el primer finalista del Mundial y gran candidato a ser campeón de este Mundial 2026 y la selección española. Tribunal de Turquía emitió orden de captura contra Netanyahu por crímenes de lesa humanidad.

más concesiones para Argentina en el Mundial. El deseo de Argentina fue concedido. Los medios ingleses explotaron tras la designación de El Fat como el juez para el día de hoy. Desde Inglaterra apuntaron que Lionel Messi no perdió nunca cuando fue dirigido por Ismail Efat en Estados Unidos. Bueno, el que tiene padrino no muere infiel, como dice el dicho, ¿no? Y saben que Leo Messi es el nene mimado de Gianni Infantino. Un uruguayo sigue en carrera para arbitrar la final del Mundial. Puede ser uno de los elegidos. Hablamos de Leodán González. Eso será en el caso de que Argentina no pase a la final. Que sea una final netamente europea. Ahí sí arbitraría un sudamericano. Carlos Bettiani dijo que la

0: UTEC es una excelente institución y aceptó la propuesta para ser rector con responsabilidad y un gran honor. En los próximos días el Poder Ejecutivo enviará la propuesta al Parlamento. El titular del MEC, José Carlos Maía, destacó la capacidad y trayectoria de Bettiani.
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0: Pronóstico del tiempo. Bueno, hay un aviso especial, ¿eh? Hay un aviso especial por tormentas fuertes, puntuales, severas y precipitaciones para esta noche. Nuboso cubierto esta mañana, a la tarde cubierto desmejorando hacia la noche. 21 grados la máxima para hoy. Actualmente tenemos 9 grados 7 décimas, vientos del este. 1013.3 la presión, 90 la humedad. Para mañana cubierto, precipitaciones, tormentas, nieblas y bancos de niebla. 21 grados la máxima, 12 la mínima. Para el viernes igual situación sinóptica, 24 y 15 las temperaturas, tormentas, mucha lluvia. El fin de semana 21 y 14 las máximas y mínimas. La probabilidad de lluvias es alta. Y así continuará lunes y martes. 16 y 11 serán las máximas para lunes y martes. La probabilidad de lluvias es baja para lunes y martes.
2: Sandro, gracias por invitarme. Gracias, estoy muy, muy, muy feliz. Gracias a ustedes todos también. Gracias.
3: Muchas gracias.
2: Hasta luego.
3: Muchas gracias.
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0: Esta es una artista emergente brasileña que descubrí hace muy poquito. Se llama Jo. La voz de la chica me encanta, ¿eh?
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0: Muy, pero muy interesante cómo, cómo interpreta las canciones Jo. Derrick Sound es, una, es un proyecto musical como, como el Tiny Disc en Brasil.

Muy bien, 8:23 de la mañana, 097-387-812 para comunicarte con la radio. Sí, dale. ¿Es miércoles hoy? Es miércoles. Estamos en la mitad de la semana, justamente. Un recuerdito, de la banda Adventure. Drying in the Sea of Love. Me ahogo en un mar de amor.

Drawing in the Sea of Love. Me ahogo en un mar de amor, dicen los Adventure. 8:26 de la mañana.

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1: Jorge Drexler cantando, pero no bailando, por favor, Jorge, no, bailar no, bailar en la cueva, se llama el disco. Que habla un poco de eso, él contaba en una de las entrevistas que Bailar en la Cueva lo grabó en su etapa cuando salió de la cueva para empezar a bailar porque le daba muchísima vergüenza bailar. Bailar con los ojos cerrados, perdiendo la vergüenza al ridículo. Bailar no es hacer el ridículo para nada, ¿no? Al contrario, es divertirse. Y todo lo que está relacionado con la diversión, no importa quién lo vea y quién lo juzgue.
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1: Ayer, ¿qué es lo, para mí, lo más interesante que tiene esto de las redes sociales y esto de los videos y esto de la gente sube y cosas y bla, bla, bla, bla, bla? Que es la música que ponen de fondo. Porque muchas veces ponen músicas, ponen canciones que otros no conocen. Y vas ahí a la música y decís, wow, ¿y esto de dónde salió? A mí me pasó ayer, ¿y esto de dónde salió? Pedro Guerra y Jorge Drexler con el tema Cuídame.

0: Pedro Guerra y Jorge Drexler en este dúo Cuídame. Saludos para Ale por ahí que se levantó con ganas de escuchar a Jorge Drexler. Bueno, muy bien. Paula también está por ahí, gracias. Ya está el desafío mental colgado en el 097-387-812 para que jueguen, ejerciten el cerebro, las conexiones neuronales, el hipotálamo, la glándula pineal. Hagan el spinning cerebral de la mañana, ¿eh? Buen día, Mateo, ¿cómo estás? Me pasás un saludo para Jorge, la locomotora Torres, el Padrillo Vera, con un tema de Chayanne, provócame. Yo no los tomo en serio, chicos, ustedes, porque ustedes están para joda, ¿eh? Realmente. Sergio, buen día, Mateo. Buen día, Meteo, decía. Buen día, Meteo. Mateo era, bueno, no importa. El corrector a veces juega malas pasadas, chicos. ¿Qué le vamos a hacer, eh? Aunque ahí ponen en el botoncito, ¿viste? La flechita, ponen editar, editan el mensaje.
1: Buenos días, Mateo.
0: Buenos días.
1: Buena jornada, mucho viento. No está tan frío, pero hay mucho viento.
0: Sí.
1: Bueno, menú de hoy, al mediodía, milanesas con puré. En la noche asadito con arroz frito.
0: Me lo digo. ¿Por qué me lo decís así, José Luis? No me lo digas así a esta hora, por favor. Na, na, na, na, na, na, na, 8:53 de la mañana. Gracias, José Luis. Gracias a toda la gente que ya está empezando a mandar mensajes, ¿eh? Alejandro Fernández. Se me va la voz.

si habrás bailado esto, solamente vos sabrás dónde. 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

Bueno, mucha gente ya está empezando a jugar. Hay que encontrar el número 9 entre toda la sopa de números que hay por ahí. Hay que encontrar el número 9. Es fácil, hoy es fácil, ¿eh? Hoy es bien de miércoles el desafío mental, la gimnasia cerebral, el spinning mental que tenemos hoy. Por ahí nos pedían un temita de el gran Elton John. Sacrifice.

Bien, 9:20 de la mañana, ¿qué tengo para contarte? 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Baila la gente ahí en la obra, ¿eh? Tengan cuidado, muchachos, no se vayan a caer. Quiero ver al Padrillo ahí bailando, ¿eh? Bailando como Cheyenne. Bailando ese Provócame. ¡Ajá!

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2: 9:27.
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0: Lucho sabe inglés. La música de Daft Punk, 9:45 de la mañana. Buen día para Joana, muy bien, logrado el desafío. Hoy es fácil, ¿eh? Hoy el que no lo logre, Lorena también está por acá, lo logró, perfecto. Guille también, Flavia también, Iris también, Paula, Héctor, Carlos, Janet. Sofi también, encontrado, gracias. Analía por acá, también lo encontró, bárbaro. Buen día, ¿qué tal? Está súper fácil, lo vi de una. Bueno, hoy es miércoles, digo, lo hacemos fácil. Juan también lo encontró y lo redondeó.
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0: Vamos al primer tratar de estar mejor de esta mañana de miércoles.
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0: Responsabilidad afectiva, el tema de hoy. Esperemos que sirva, va con amor siempre, haciéndonos reflexionar y pensar sobre quizás algunos temas que estamos atravesando o no, pero nos pueden servir para el futuro, para evidentemente momentos que puedan llegar a pasar en nuestra vida, o que pasamos y decimos, uy, mira lo que era.
2: Sabes que aquello a lo que te acercas te puede romper el corazón, ¿cierto? Imagina, por ejemplo, un animal salvaje que se acerca a ti, no por hambre, sino por soledad. Y día tras día te sentás un poco más cerca, rompiendo su desconfianza hasta que un día se deja tocar. Lo domesticaste. Pero ahora sé consciente de que acabas de fabricar un arma que podría romperte el corazón, porque te haces responsable para siempre de aquello que has domesticado, le dijo el zorro al principito. Y eso se llama responsabilidad afectiva. Por eso elegí bien a quién decidí domesticar. Pero ahora mira este otro lado de la moneda, porque a veces sin darnos cuenta hemos domesticado el caos. Hemos domesticado un vínculo de lealtad con nuestra propia ansiedad, con el miedo al que dirán, con la necesidad de tener razón. Les hemos dado de comer cada mañana sentándonos a su lado hasta que se ha vuelto parte de nosotros. Y ahora no sos vos quien manda. Es ese monstruo que tú mismo hiciste manso el que decide cuándo gritas y cuándo te callas. Porque ser responsable de lo que has domesticado puede ser el mensaje más bonito del mundo, pero también una advertencia de guerra. Porque si has domesticado tu impulsividad y te acostumbraste a convivir con ella, hoy puede ser tu dueña. Y romper ese vínculo duele, porque implica admitir que lo que te quita la paz es aquello que vos mismo alimentaste. Y a ver, es hora de pensar qué criatura estás alimentando hoy en silencio. Tené cuidado, porque lo que domesticas termina por poseerte.

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0: Se llama Mi Gin Tonic, que es la música de Andrés Calamaro. Hace un rato escuchábamos Alta Suciedad, que es un tema de Andrés Calamaro, pero en la versión de Emi Branchiari. Ahora, Andrés Calamaro sonando, ¿eh? 10 de la mañana, 12 minutos. Seguí jugando a través del 097-387-812. Uy, qué cantidad de mensajes, por Dios, qué lindo. Me encanta cuando se prenden a jugar, ¿eh? Mira, hay un mensaje por acá que voy a buscar, que me encantó. Gente que se ha vuelto fanático y fanática de estos juegos. Me gustó muchísimo, ¿eh?
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0: Bueno, ya lo voy a encontrar y se los voy a leer, porque está buenísimo.
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0: Saludos para Ángela. Hola, Ángela. ¿Cómo estamos? Saludos para ti y para Miquelo. Buen día, no te olvides de ser feliz, que tengas un bonito día, dice Mabel. Gracias, Mabel. Yo nunca me olvido de ser feliz, nunca. Mateo, buen día, buena jornada, dice Silvia. Gracias, ahí encontramos, muy bien. Bueno, saludos para Fabio, que nos manda, mirá qué bien, lo que tienen para el mediodía. Bueno, muchas gracias. Buen precio, bueno, muy bien. Y también juegan ahí al juego de hoy. Buena jornada, dice Ceci, ¿cómo estás? Buen día. Gracias, Ceci. Está ahí mismo, muy bien, ¿eh? Muy bien. Leticia, desafío logrado, perfecto, gracias. Nati, buen día, ¿cómo andás? Muy bien, muy bien, muy bien, muy bien. Estefa, buen día, Mateo. Son todas las O que les puso, ¿eh? Buen día, Mateo. Está muy bien, perfecto. ¿Dónde está el número 9? Ahí nos dice. Perfecto, perfecto. También está Vanessa por acá. Gracias, Vanessa. Patricia también. Karen. Gracias, Karen. Juan. Analía. Joana. Bueno, gracias, ¿eh? Muchas gracias. Gonzalo y toda la barra, lo encontré en menos de 5 segundos, dice Gonzalo. Este, que está muy fácil, Gonzalo. Lo encontré, dice Tama, gracias.
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0: Está fácil hoy, dice Dilvia. Bueno, muy bien, me alegro que esté fácil. Jimena está por acá, muy bien, gracias. Hola, buen día, Mateo, temprano ejercitando las neuronas. Eso es.
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0: Buen día, desafío logrado, dice Florencia por aquí, gracias, Flor. Ahí lo encontré, dice Sonia, buen día. Sergio, ¿lo encontraste también? Arriba. Adriana también lo encontró y lo marcó, perfecto. Adelina, muy bien, gracias. El Piti, ¿cómo anda, Piti? Arriba, gracias. Buen día, Mateo, contenta de escucharte. Muchísimas gracias, Miriam. Fanny, hola, buen día. Ahí está, lo encontré, saludos, dice Fanny. Gracias igualmente. Hola, Mateo, dice Emma, muy bien. Buen día, dice Graciela, y ahí nos dice dónde está el número 9, bárbaro. Bueno, se viene la revancha.

revancha, qué lindo, la revancha de los séptimos, noche de degustación de pizzas, están de vuelta, los séptimos unidos, sábado 15 de agosto, en Club de Pesca Eventos, evento para mayores de 18 años, entradas limitadas, degustación de pizzas y el show de los Piazzoli. Vamos a ir porque el otro día nos fuimos y la verdad que pedimos las disculpas del caso, nos dormimos. Cuando nos despertamos ya era tarde para ir. 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Vamos a regalar dos invitaciones, por supuesto cerca de la fecha, ¿no? Y vamos a ir. Buen día, Mateo. Saludos para Vero y Pame, dice Daniela. Gracias. Florencia está por aquí. También lo encontró. Muy bien. Marta, hola, buen día. Buena jornada. Otro día de iris. Pero le ponemos el sol de la mañana de 10, como siempre. Qué lindo. Qué lindo. Bueno. Hola, buenos días. Por aquí, Ana Laura. Buena jornada. Si se puede, un saludito para ella. Y si me le podés pasar un temita de Dicha Vita Remix. Vamos arriba. Dicha Bate el tema, perdón, lo escribí mal, por Dios. Buen día, Mateo. Saludos, dice Ana, gracias. Hoy estaba fácil porque el otro día no pude conseguir la mariposa ni con ayuda de la IA, dice Carla. Bueno. Hay días que están fáciles y días que están difíciles, sí, sí. Muy bien, Vale, lo encontré. Muy lindo el programa, gracias, Vale, muy bien. Saludos para Soraya. Hola, Soraya, ¿cómo va? Mañana jueves, recuerden que voy a tener entradas para el cine. En una pared de la ciudad habrá sido una virtud o casualidad. Ezequiel dice, no sé dónde está el número. Busca lo que está ahí. Qué barbaridad, lo barato sale caro, lo normal. Saludos para Adriana. Adrián o Adriana.

escucho el himno a la... Saludos para Gerard. ¿Dónde está Gerard? Mirá, en el gimnasio. ¿Vamos a poner las pilas o no? Dice, quiero escuchar Stand By. Stand By Me o Stand By. Escribí bien, Gerard, por favor, no seas vago.

Saludos para Graciela, dice, mira, dice, buenos y nublados días y se viene la lluvia, aburrirse, días de lluvia aburridos. Yo por tus juegos, ahora me entusiasmo y hago sopa de letras, nos hace mover el cerebro. Mirá qué bueno, ahí está el mensaje que les quería leer. Hay que mover el cerebro, ¿eh? 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

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Tapón para arriba a la mañana, dice Cristian. Es miércoles, Cristian, es miércoles. Saludos para Graciela, hoy era fácil, sí, muy fácil hoy, pero el tema es mover la mente, ¿eh? Buen día, buena jornada, dice Ignacia, gracias. Buen día, Mateo, ahí lo encontré, soy Damián. ¿Me pasás la luna de Neuquén de la vela? Bueno, vamos a buscarlo, señor operador, por favor, se lo pido.

Mateo, y escuchas, dice Flavia. Muy bien. Encuentra el 9 y marcó los dos 9, el de arriba y el de abajo. Muy bien. Celeste, bueno, muy bien. Gracias por estar ahí, como siempre, en la villa. Carolina, muy bien. Encontraron ahí los 9, perfecto. El de arriba no hay por qué marcarlo, ¿eh? Buen día, Mateo, dice María, gracias. Gracias.

Faltan 5 minutos para llegar a las 11 de la mañana. 097-387-812. Estás en la mañana de 10 desde Dolores, Uruguay, para el mundo a través de scorpiofm.com.uy. Ahí nos escuchan planetas cercanos y lejanos a través de satélites, amigos y enemigos. Marc Anthony, Punta Cana.

Un minuto para llegar a las 11 faltan, ¿eh? Nada más ni nada menos. Andrés Calamaro acompaña a Miranda en tu misterioso alguien.

0: Tu misterioso alien, la música de Andrés Calamaro acompañando a los chicos de Miranda. Qué lindo esto, ¿eh? La versión me gusta. ¿Qué tengo que contarte de Dufour Rural? 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Sí, señor. Bueno, ¿quieren que se pique la mañana, Cristian? ¿Querés que se pique la mañana, Cristian? Como vos jugando al fútbol, más o menos. ¿Que te encendés? ¡Despegamos!
1: ¡Gente de zona!
0: ¡Vamos a despegar! ¡Vamos a despegar! ¡Vamos a despegar!
1: ¿Qué está pasando? Que la gente se levanta criticando.
0: ¿Qué le pasa a la gente?

0: esta no te la sabía. Demasiado.
1: Esto es Gente de Zona, feliz, feliz, feliz.
0: Dile que no voy a llorar por nada.
1: Bueno, uno de los secretos para ser felices es no abrir la boca cuando estás enojado, ¿sabías? Bueno, escuchemos a los que saben, aprendamos de los que saben y apliquemos la sabiduría de los que saben. Tratar de estar mejor, el bloquecito de reflexión, de pensamiento, un minuto nada más, quizás te pueda hacer tomar mejores decisiones. No abras la boca cuando estás enojado.
2: ¿Y por qué, María, insistes mucho en que no abras la boca cuando estás enojado?
3: Por una razón, porque cuando uno está enojado, uno no es el mismo. Es su ego herido. Su ego herido, el que quiere un retaliation, quiere una venganza, exige una recompensación. Y hay que tener mucho cuidado, porque es que en ese momento una persona puede decir lo que más va a lamentar el resto de su vida. Hay que tener mucho, mucho cuidado. Porque una...
2: ¿Y por qué, María, insistes mucho en que no abras la boca cuando estás enojado?
1: Lo repito
3: por una razón,
1: yo.
3: Porque cuando uno está enojado, uno no es el mismo. Es su ego herido. Su ego herido, el que quiere un retaliation, quiere una venganza, exige una recompensación. Y hay que tener mucho cuidado, porque es que en ese momento una persona puede decir lo que más va a lamentar el resto de su vida. Hay que tener mucho, mucho cuidado. Porque una cosa es que lo pienses, que ya mejor sería tener pensamientos más positivos, y otra cosa es que lo digas. Porque cuando lo has dicho y la otra persona lo ha oído, el impacto que puede tener es tremendo.
2: ¿Y por qué, María, insistes mucho en que...
1: Clarito, más clarito, agüita mineral. Saludos para Raúl, cerealero y carbonero. Grande, Raúl. Saludos para Mica también, para María, Carolina.
4: Tony Mao por acá, DJ Yus, ¿estás escuchando?
1: ¿DJ Yus? ¿Qué hace DJ Yus ahí? Contacta con Pututi. Y Randy Malcolm.

0: Saludos para Andrea, muy bien Andrea, correcto ahí. Buen día, ¿cómo andás? Yo ando muy bien, Andrea, gracias a Dios, muy bien. Mientras los valores esté todo bien, los triglicéridos, el ácido úrico, el colesterol, el azúcar, lo demás está todo bien. Lo demás es decorado, como dice Moria, ¿no verdad, Moria?
1: Porque creo en mí.
0: Tengo una breve historia para contarles. Una entrevista de Alejandro Lerner que habla de cómo componer canciones. Está muy, pero muy interesante, ¿eh? Porque habla de el camino al fracaso es tratar de complacer a todo el mundo. Él habla de componer canciones, de cómo hace él para componer canciones. Escuchémoslo, es muy interesante.
2: El camino al fracaso es tratar de complacer a todo el mundo.
3: Ok.
2: Y eso es. Cuando vos componés, primero que es un desafío contra vos mismo. Y porque si sos un verdadero artista, primero tenés una necesidad o de documentar algo que te está pasando o simplemente de gozar del viaje de un hecho creativo que no sabes a dónde te va a llevar. Lo que va a pasar con la canción no lo podés prever. No sabes a quién le va la canción, ni siquiera si va a estar grabada hoy día en un disco o en algo. Entonces, creo que hoy día para mí, y trato de que sea así siempre, es ser honesto con ese momento en donde vos te sentás a crear. El camino al fracaso es tratar de complacer a todo el mundo.
0: Pero nos complaces a todos.

Hermosa letra la de el señor Alejandro Lerner con este dile que lo amas o dile que la amas. Porque calza perfectamente para los dos géneros, ¿eh? Por las fotos que el tiempo ha grabado en el alma de la habitación. Por la marca de amor que aún te vibra en el pecho, porque juntos es mucho mejor. Dile que lo amas o dile que la amas, dale un beso y díselo. Ya no importa si faltan palabras, ya no importa quién tiene razón. Si vivir es crecer, no es lo mismo. Será mucho más libre de a dos. Dile que lo amas, díselo. Qué lindo, ¿eh? Qué lindo. 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

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Hola Mateo, que tengas una buena jornada. Deseos sinceros, dice Roxana. Gracias, Roxana.

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1: Dile que lo amas desde el cielo hasta la cama.
2: Hola, hola, Milongo, buenos días.
0: Mira quién vino.
2: ¿Cómo estás?
0: Mira quién vino.
2: Che, ¿cómo estás? Para pasarte una cumbiacha fea.
0: ¿Una cumbiacha?
2: Una azuquita para el café.
0: Ajá.
2: Las cuatro estaciones. Esa era la cuatro estaciones muy melosa.
0: Ya, sí.
2: No, no. Pasate alguna. Ese que dice, me preocupa que me estoy poniendo viejo.
0: Ajá.
2: 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Saludo para Garoto. Y para todos los que me conocen. Porque si no, soy mucho y no puedo hacer publicidad.
0: Sí.
2: Expresé mal. Verá cómo estoy pulido. Era un saludo para todos los que me conocen, los que me aprecian y para los que no me pueden ir también. Un saludo para todos.
0: En especial.
2: Dale, mi loco. Nos vemos.
0: Siempre, siempre, Mauro, hay que saludar en especial a aquellas personas que no nos toleran, porque son aquellas personas que no nos conocen. Porque si nos conocieran, se están perdiendo la oportunidad de tener un gran amigo. Es así. Porque quienes son amigos saben que somos grandes amigos. Entonces aquella persona que no nos conoce y dicen, ¡ah, oh, mira qué! Y si no me conoce, ¿para qué decir lo que decís? Conoceme primero, después vas a sacar tus propias conclusiones.

0: Es así, pa, es así.
1: Ahí va, mi loco, ahí va, exacto.
0: Exacto.
1: Eso es porque no me conocen. Si me conocieran, verían que soy peor. Abrazo, mi loco.
0: El tema que, claro, el tema es que cuando nos hacemos amigos nos transformamos en peores a mí. En peores. Bueno, sorteo un 5 de oro entre todos los que digan si van por Argentina o Inglaterra, que según cuenta la historia, hubo guerra entre los dos países hace 40 años, sí, la guerra de las Malvinas. Buen día. Yo mal del pecho y la garganta, dice Teresita. Bueno, Teresita. ¿No te acordás de la guerra de las Malvinas? ¿No? Estás recontra enamorado, amigo, dice, y está bueno si es así. Dice, te manda Alejandro Lerner, dice. Yo nací enamorado, Gerardo. Y sí, nací bajo el signo de Piscis. Voy por Inglaterra, dice Mari. Bueno, lo encontré por acá, dice Miriam. Va.

Voy por Inglaterra, dicen por acá. Yo voy por Argentina, ¿eh? A mí discúlpeme, yo voy por Argentina. Yo latinoamérico, latinoamericano ante cualquier cosa, siempre. Nunca iría, sería hincha de un país imperialista y colonizador como lo fue Inglaterra.

0: ¡Esa! No soy el único que le pasa. No soy el único que le pasa.
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0: 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Verás si estoy impurido hoy, que madre tanza.
1: ¿Qué pasó? Pica el calorcito y la gente se pone como loca, ¿eh? ¿Vieron, no? ¿Vieron lo que hace el calorcito? La temperatura se eleva y ya nos ponemos loquitos, ¿eh? Es el calor, papá.
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1: Claro, mi viejo, me viene con el frío. Empieza a subir la temperatura y ya nos ponemos mejor, ¿eh?
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1: Larga vida al calorcito, larga vida a los que dicen que van a estar y están. Larga vida a los que se ponen felices cuando vos estás feliz. Larga vida a los que abrazan fuerte como si cada abrazo fuera el último. Larga vida a los ataques de risa con los amigos. Larga vida a la gente que te saca un ratito del caos. Larga vida, claro que sí.
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1: Voy por Argentina, es el vecino. Me dio trabajo y enseñanza para mis hijos, dice Dilvia. Bueno, ahí. Yo por el solo hecho de que somos iguales, porque somos todos hijos de inmigrantes españoles y argentinos, italianos, así que. Inglaterra, carajo, dice. Los argentinos hermanos cuando les conviene. Bueno, está bien, son opiniones. Inglaterra no me gustan los tramposos, dice Sergio. Bueno, está bien. Hola, yo hincho por Argentina, vamos arriba. Pasa que soy muy agradecido. Pasa que son muy agrandados y se burlan de nosotros. Es así, pero que gane Argentina, dice Fernanda. Que gane y salga campeón, así tienen cuatro estrellas como nosotros. Logrado, buenos días, pasame el caballo viejo para mi amigo que está cumpliendo años. Voy por Inglaterra, dice Elvira. Bueno. Buenos días, dice Viviana. Aquí lo encontró al 9, muy bien. Amalia, hola, buen día. Encontrado, bárbaro. Buenos días, ahí está el 9, Argentina, porque Inglaterra no me gusta como país. Yo te recomendaría que si tenés la oportunidad de viajar, conozcas Londres, Liverpool. Y España también, ¿eh? España primero. Y Argentina también tenés que conocer, Argentina tiene unos paisajes. Argentina tiene los cuatro climas en su territorio. Creo que es el único país del mundo que tiene los cuatro climas. Es así, ¿eh?
0: Por supuesto, Teo, por supuesto. El día se encara y se vive de otra manera cuando las temperaturas al menos se moderan un poco.
1: ¿Seguro?
0: Sí, mi loco.
1: ¿Seguro?
0: Totalmente.
1: Papá,
0: no, esos calores que no puedes respirar, pero cuando se moderan un poco que nos dan una floje, ¡oh!
1: No.
0: Sos loco, imponente.
1: Y cuando no se puede respirar también,
0: Yo prefiero sí que gana Argentina. Somos vecinos. Y montón definida además. Por más que yo sea como es, te guste medio, como se dice, ostentar si triunfan, está bien. Yo hincho por el vecino. Vamos arriba.
1: Yo les voy a dar una explicación básica y muy, ¿cómo se puede? Antropológica. Cuando la Primera Guerra Mundial, que empezaron a llegar los primeros inmigrantes. Al puerto de Buenos Aires llegaron más italianos y al puerto de Montevideo llegaron más españoles. Por eso nosotros tenemos quizás un poco más de idiosincrasia española y los argentinos tengan un poco más de idiosincrasia italiana. ¿Qué pasa? El italiano es más envalentonado, el italiano es más así, arrogante, más fanculo, ¿eh? Y el español es bastante más tranquilo. Esa es la diferencia que yo encuentro antropológicamente entre un país y otro, nada más. Después somos exactamente iguales. Y después nos quejamos. Nosotros somos bastante demagógicos, los uruguayos. Y primero hay que hacer la autocrítica. Después criticamos a los demás. Pero primero tenemos que hacer la autocrítica. Cuando la Argentina nos conviene, amamos la Argentina. Cuando el shampoo está barato, Argentina es lo mejor del mundo. Cuando el esquipe está barato, y nos vamos a la Argentina y lo pasamos bárbaro, y Argentina es el país más hermoso del mundo. Cuando Argentina no conviene, no nos sirve. Somos divinos también nosotros los uruguayos, ¿eh? Pero dejamos de lado que Argentina mueve el turismo, de que Colonia se llena de argentinos, Punta del Este se llena de argentinos, Rocha se llena de argentinos, de que prácticamente el 1% del PBI o PIB de nuestros ingresos pertenecen a la Argentina, porque vienen y depositan acá en turismo. No sé si nosotros le movemos la aguja al Producto Interno Bruto argentino, pero ellos sí. Hay muchas cosas que los argentinos favorecen al Uruguay y nosotros no le movemos la aguja a ellos, pero somos un país hermano. Somos más hermanos de los argentinos que de los brasileros. Así que, yo qué sé, ¿qué quieren que les diga? Yo hoy Argentina.
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1: Aunque sea de lejos y a los gritos.
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1: Paula dice yo hincho por Argentina, bueno, muy bien. Voy por Inglaterra, dice Ángela, muy bien. Héctor, voy por Argentina, gana bien, sin ayudín, apretado pero ganan. Inglaterra, dice Ceci, bueno, muy bien. Hola, Pato. No hemos sacado foto, Pato, ¿eh? Estamos quietísimas con las fotografías. ¿Qué pasa? Que tengas una excelente jornada vos también, ¿eh?
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1: Hay que ser honestos intelectualmente primero que nada. Primero la honestidad intelectual, después el fanatismo, ¿eh?
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1: Buen día, Mateo, soy Joel, quiero que gane Argentina, somos hermanos.
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1: Somos como esos hermanos que se pelean, ¿viste?
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1: Somos hermanos separados al nacer.

0: Los argentinos todos los mundiales fueron ayudados, dice.
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0: El 86 el gol con la mano. A ver, el gol con la mano se lo comió el juez. No le echen la culpa a la picardía. ¿Ah? La picardía es otra cosa. Porque si nos ponemos tan fino, entonces tenemos que decir que la picardía le ganó a la piratería. Bueno, los ingleses fueron unos piratas toda la vida, históricamente en el mundo, robaron a todos los africanos. No se pongan tan moralistas, por favor, se los pido. Honestidad intelectual y pensamiento crítico.
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0: Adriana dice, yo voy por Argentina, muy bien. No podés poner ese tema y hablar arriba. Sí, lo puedo hacer. ¿Por qué lo puedo hacer? Lo puedo poner de vuelta también y cantarlo si querés.

¿Hermanos de quién? Dice, hermanos, somos hermanos, sí, hablamos el mismo idioma. Por ende, somos prácticamente... Si nos ponemos a así como a rascar, a rascar, a rascar, yo creo que hasta venimos del árbol, del mismo árbol genealógico. 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Me decís amor y me derrito, aunque sea de lejos.

0: Gómez.
1: Buen día, Mateo. Quiero que gane Inglaterra porque los argentinos son muy babosos. Saludos, dice Georgina. No, porque nosotros no somos babosos con el Mundial del 50. No.
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1: Bien que, dice Graciela, bien que la gozaron nuestro cuando nuestros patas duras quedaron afuera.
0: Y
1: sí.
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1: Y es como cuando Peñarol queda afuera, los de Nacional la gozan, y cuando la Nacional queda afuera, los de Peñarol la gozan.

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1: Carnicero mimoso.
2: No empecemos. Tropezando en el... No empecemos.
1: Le gusta acariciar los
2: chavos. No empecemos. Entre tú y yo. Siempre hasta ahora, señor operador, se le ocurre poner.
1: Obrero manco.
2: No.
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2: No. Corazón, es que a tu
1: lado aprende. Mamadera vieja.
2: No. No podrás
1: olvidar. Farmacia de turno. Está abierta las 24 horas.
2: No.
1: 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De azotea. No tiene dónde enterrar el hueso.
2: No. Siempre habrá un perro de azotea.
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2: Ay, mamita querida.
1: Enero. Ni un día fresco.
2: No. Ese es para los que toman mucho, ¿no?
1: Plato de leche. Ajá. Lo dejan seco los gatos.
2: No.
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1: Aceite de oliva. Extra virgen.
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1: Hormiga cansada. Se le cae el palo antes de llegar al agujero. Topo vago. Le gusta que le hagan una pistola de agua. Si no, gatilla no moja.
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2: Ay, muy fuerte. Y uruguayo todavía, va, güey.
1: Molinete.
2: No. Ella lo llama. No.
1: Loro ciego. Nunca vio una cotorra.
2: No.
1: Arquero con suerte.
2: No. Ya está, señor operador, ya está.
1: Lechuza de cancha. Amanece arriba de un travesaño. No. Con dos elefantes. Acidez estomacal.
2: No.
1: Bigote. Si no le sale a los hombres, le sale a las
2: mujeres. No.
1: Bigote. Bicicleta de rico. La tiene colgada al pedo.
2: No.

de las últimas tengo. Saludos para Karina, que es el cumple hoy, la esposa de Fede acá. Saludos para Gustavo también, que es el cumple, vecino. Muy, pero muy feliz cumple, ¿eh?

0: Mercedes Sosa.
1: Ajá.
0: Los mejores cantos de la Argentina.
1: ¡No!
0: ¡No! Se enganchan todas.
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1: Mercedes Sosa.
0: Sábana de abajo.
1: Ajá.
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1: ¡No, no!
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0: Garúa. Molesta pero no moja.
1: Molesta pero no moja.
0: Jugador lesionado.
1: Jugador lesionado.
0: Sale uno y entra el otro.
1: ¡No!
0: Cuchara. Levanta pero no pinta.
1: Ese es verdad, es, bueno, es viejazo.
0: Dentista africano.
1: ¿Dentista africano?
3: Especialista en bocas negras.
1: ¡No! Vámonos, porque esto ya está, se desmadró mal.
4: Hola mi amor, ¿cómo estás?
1: Mañana jueves, que quiero cumbia day.
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1: Estamos armando y preparando el aniversario del programa y del que quiero también. Así que prepárense, porque pronto se viene la gran fiesta.

Nos vamos yendo de las últimas, nos van quedando. Mañana a las 8 con el mate y un bizcocho, ¿eh? Acá en 89.7 les ponemos cumbia a la mañana. Así que bueno, a pasarla bien. Prepárense porque esta noche se viene la lluvia. Mañana seguramente tengamos un quequero gris, pero con mucho calor y mucho color. 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Que pasen muy, pero muy bien, Mateo Arnaldi les dice, ¡está pronta la comida! Gracias por haber gracias por habernos acompañado, por habernos elegido, La mañana ya es historia, ¿se dan cuenta? Que la mañana ya fue, que ya pasó, que ya solo es un recuerdo. Bueno, así de rápido pasa la vida. Así de rápido es todo. Si habrá que disfrutar cada momentito, cada segundo, cada cosa, cada caricia, cada palabra, cada mirada, cada instante. La vida son dos días y ya pasó uno. Matías Valdés. El pasado ya fue. El presente es el ahora. El futuro está a la vuelta de la esquina, pero nadie sabe qué va a pasar. Valdés. Pero que sí sabemos que lo único que nos va a salvar es el amor. Comprobado científicamente. Valdés. Gracias. Hasta tomorrow, baby. I'll be back. Gracias, chao. Buen provecho. No te mueras sin haber cantado tu propia canción.

0: ¡Quieto, malentendida!
1: Amigos, muy al contrario de lo que pensamos muchos, la comida no se hace sola.
2: Qué raro, ¿no?
3: Y tú te lo tienes que comer todo.
4: Estamos acabando el programa.
5: Sí, dale, dale, que se te enfría la polenta, dale.
6: Adiós.
7: Está pronta la comida, vámonos que nos dieron.
8: Hasta luego, después nos vemos.
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10: ¡Ay, me encanta esa parte!
6: Adiós.
11: Te estoy diciendo la verdad.
12: ¡Vámonos, niños!
13: ¡Endereza la nave que partimos, nene!
14: ¡Ya, muchachos! ¡No hay monos en la costa!
15: ¡Hasta mañana, compadre!
16: ¡Correcto!
17: Vamos a comer la papa. Se la va a comer toda la nena.
16: Anda,
17: cagá.
18: Demasiado esfuerzo hago, carajo, mierda.
19: Tener un micrófono es una responsabilidad muy grande.
20: Chao, hasta luego, besito.
21: Qué amable que es.
22: Gracias.
23: Ah, en un rato saco la perra.
24: ¡Se terminó! ¡Se terminó!
25: Bueno, cambio de tema.
26: Si a ti te gustó, me alegro de corazón.
27: Mañana cuando le pregunten cómo le ha ido, usted diga, bien, asustado de lo bien que estoy, mijo.
28: Todo esto nunca pasó, caballeros. Y no quiero nada de papeleo del asunto.
29: Vos no sos un mal conductor, vos lo que sos es un buñuelo.
30: La verdadera pregunta es, ¿todo esto era legal? Por supuesto que no, carajo.
31: ¿Será un disparate? ¿Será? ¿Habrá que verlo? ¿Habrá que analizarlo?
32: Pues yo cuando no tengo ganas de discutir con alguien, le doy la razón como a los tontos.
33: Eso no te lleva a ningún sitio, hombre.
32: Totalmente de acuerdo contigo.
34: Gracias por todos.
35: Este va a ser el mejor momento del programa en años.
36: Amigo, ¿querés venir a tomar, comer unos calvepetines? Estoy solo acá. Vení a comer unos calvepetines con salsa.
37: No me quemé. Por favor, tengo los pies.
38: Un beso, hasta que Dios mande inmundicia.
39: A mí me gustan los hombres feos.
40: Creí que lo habías olvidado.
34: Muy buen mediodía y como siempre les digo, los quiero mucho. Chao.
41: Buenas tardes.
42: Buenas tardes.
41: Disculpe, ¿qué días trabajan?
42: Trabajamos de lunes a viernes, nada más.
41: No trabajan los sábados.
43: ¿Al pedo? ¿Qué no entiendo?
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45: 12 horas, 1 minuto.
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Hola, buenos días, ¿cómo están todos? Bienvenidos y bienvenidas. Abrimos este día, esta jornada con la misma cuadra, che, haciendo corazón en vivo. Contentos, felices por compartir con ustedes un par de horas llenas de música de ayer, de hoy, de mañana. Un poquito de todo, porque ustedes se lo merecen, vecino, vecina. ¿Cómo estamos? ¿Cómo estamos? ¿Todo bien? ¿Todo tranqui? ¿Todo tranca? Yo ando por acá rezongando con uno mismo. ¿Por qué? Porque me olvidé del mate. Por salir de las corridas, che. Pero lo lindo que ya estamos en vivo, ya estamos en sintonía con todos ustedes. ¿Todo tranquilo por ahí? Tenemos sorteo, gente. Tenemos sorteo. 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Hoy estamos sorteando un regalito sorpresa. Debe ser. Y vos podés elegir si es para tu bicicleta o para tu moto. Que me hipnotiza tu sonrisa. Así que el ganador o la ganadora y de mí no queda nada. Se lleva un regalito sorpresa, ¿eh? Como hielo al sol. Dale, participa al 097-387-812.

El señor Cristian. Deja. Auspicia acá, o mejor. Cristian Duarte, el hombre del yeso, aquí en Dolores. Esa va de cortesía, ¿eh? 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
0: 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Vecina, vecino.
2: Muchas gracias.
0: Gracias a vos, Chacho Ramos. Bueno, como les decía, tenemos sorteos, gentileza de la Moto Esquina. Sorteo que solamente tiene que participar con su nombre y sus últimos cuatro numeritos de cédula. Nada más que eso, Sencillo, fácil. No mareamos a nadie. Íbamos a traer una consigna, pero como salí tan apurado, no hice nada, no hice los deberes.
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0: Pero solamente que nos escriban. Nos cuenten si están comiendo, si están trabajando. Ya con eso ya estamos, Sí. Joana participa, buenos días, Joana. Florencia, ¿cómo dice que le va? Anotada por aquí.
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0: Carla, buenos días, buena jornada. Adelina, gracias por participar. Anotada, Juan, el amigo Juan.
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0: Fernanda, ¿cómo dice? ¿Qué le va? Muchísimas gracias por sus palabras, ¿eh? Muchísimas gracias. Hacemos lo posible, ¿eh? Le buscamos la vuelta, ¿eh? Por aquí el amigo Juancito. Vamos arriba, Juancito, no le caiga, vamos arriba. Un tema movidito, dice, para Stephanie y Sonia. Buena jornada para ustedes.

0: Después de tantos años, me saqué la gana de pasar un tema de Los Charros, ¿Qué tal?
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0: 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No te dejes estar, No te dejes estar. Porque las ofertas se van volando, ¿Qué pasó con los amores?

0: gracias a los charros por presentarnos la música en el día de hoy, en la jornada de hoy.
1: Una sesión volumen 1.
0: ¿Cómo?
1: Arrancamos.
0: ¿Qué dijo? Ah. Se ponga atrevido, Lucas Hugo.
1: ¡Vivo!
0: El amigo Jorge quiere participar. Déjenos sus cuatro últimos numeritos de cédula, Caro, anotada por aquí. Anotada, anotada. Gracias por participar.
1: Nada

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1: 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La tuvieron bailando, ya me enteré. Ya me enteré ya. 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
1: Y ya le va.
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1: También para DJ Cristian, ¿eh?
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1: Portaron mal, ¿eh?
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1: Todo mal, ¿eh?
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0: Sí.
1: Y Lucas Hugo.
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0: Y bueno, nos vamos. Ruta Cesio volumen 1. ¡Ahí quedó!
1: ¿Qué pasó, Lucas Hugo? No te vayas. Bueno, nada, tranquilo. No pasa nada.
2: Soy Gilda.
1: Por aquí el amigo Nito dice presente. Anotado, dale. Vamos arriba.

Saludito bien grande para Mónica. ¿Cómo dice que le va? Buenos días, buenas tardes. A full trabajando, Mónica. Muy bien, muy bien. ¿Cómo debe ser? ¿Cómo debe ser, eh? ¿Algún temita lindo? Sí, sí, sí. Ya vamos a buscar algún temita lindo.

La música de ella, de Gilda, música que no muere nunca, ¿eh? Qué lindo, qué lindo. 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

anotada por aquí nuestra amiga Nair. Le recordamos que estamos sorteando un regalo sorpresa, y puede elegir si es para su bicicleta o para su moto, cuando vaya a levantar el regalito. Puede elegir si es para la bici o es para la moto, ¡Vamos arriba! Para Mónica, entonces. ¿Nos pedía algún temita lindo? Llega Luciana haciendo Favorita.

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0: antes de irnos a la pausa de la radio, estamos sorteando un regalito sorpresa. 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Tenemos el sorteo hoy miércoles, ¿eh? Así que dale, participás con tu nombre y tus últimos cuatro numeritos de cédula. Nada más que eso, nada más que eso, nada más que eso, nada más que eso. Tranqui nomás, despacito por las piedras. Antes de irnos a la pausa, complacemos a nuestra amiga Sonia. Participa por el sorteo también, Sonia. ¿Algún tema de Karina, no dice? Bueno. Karina, entonces. Maldito amor. 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

0: 12 horas con 42 minutos. Seguimos anotando, gente. Estamos como locos, ¿eh? Y eso es lindo. Se agradece. Soraya anotada por aquí, Soraya. Juli, ¿cómo dice que le va? Buena jornada. 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Vamos a la pausa de la radio, que ya vamos atrasadísimos. Ya venimos.
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0: Así venimos, así venimos. De la tanda de la radio. Con la gente de Herederos para vos. Haciendo soltera. 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

0: Estamos a full, Mucha gente participando. Y gracias por eso, gracias. Gracias por acompañarnos. María anotada, linda jornada para ti también. Gracias por estar. Estefa y Sonia anotada por aquí, anotada. Susana, como dice que le va, bienvenida. Gracias por participar con nosotros. También, ¿quién anda por ahí? A ver, ¿quién anda? Judith, como dice que le va, Judith. Anotada por aquí también,
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0: algo. Amiga mía, no dice Susana, bueno. Por Gerardo, bueno.
1: Se viene. La que te hizo verlo.
0: Por aquí. Hola, buenas tardes. Soy Paula y quiero participar al sorteo. No se olvide de los 4 numeritos de cédula, Paula,
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0: Hoy juega Argentina,
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0: Vayan tirando resultados, por favor. Quiero resultados Argentina versus Inglaterra, Quiero resultados. ¿Qué dice la audiencia? ¿Gana, pierde, empatan? ¿Qué pasa?

0: Mariel Barbosa, haciéndote vas a arrepentir. 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

0: 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El abrazo grande. Jorge anotado, ¿cómo dice que le va? Vamos arriba. El abrazo grande. Le recordamos que tenemos el sorteo. 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
0: Es un regalo sorpresa, ¿eh? Cuando vaya a levantar, usted dice, quiero para la bici o para la moto, ¿eh? Usted elige. Y bueno, ahí.
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1: 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Amiga.
0: Gerardo Nieto, señoras y señores, para nuestra amiga Susana, que lo estaba solicitando, ¿eh?

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Pasaba la música de Ana Paula Blanco, artista exclusiva de RG Producciones. Próximamente por aquí, por Dolores. Ya se va a venir, ya se va a venir.

0: 13 horas con 10 minutos. 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
0: Tanto de trabajo como de amistades.
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0: Seguimos anotando para el sorteo. Dale, dale, dale. Que no decaiga, che, que no decaiga. Dale. Vamos arriba, che, dale. Ya tenemos una cantidad, pero dale, queremos más. Estamos como locos.
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0: La música de Matías junto a la conga, che, en esta tarde ya, ya estamos en la tarde. 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
0: Y no se puede amar a dos, ¿eh? De romanticismo, vamos a Fede Rojas. Pitico Rojas.
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0: 13:17. Dale. Estamos haciendo conexión 89.7. 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

0: Perfecto, cuénteme cómo lo hizo. 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
0: Y viene ella también.
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0: Lo cantan las chicas, ¿eh? Lo cantan las chicas.
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100% en vivo, Ángela Leiva, Eugenia Quevedo. Haciendo unos enganchaditos para que lo canten ellas, bien fuerte. Todos mienten. Decilo, cántalo. 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

0: Tremendas voces de la República Argentina, ¿eh? 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
0: Las chicas presentan a las chicas. 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En esta semana acá en los colombianos.
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0: La música de Ráfaga, la Sole, haciendo La Luna y Tú. ¡Opa! La música de los Palmeras lo presenta Provisión en Chiqui. Bueno, ya son las 13 horas con 27 minutos. 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
0: Saludito para el Chiqui. Saludito, saludito. Vamos arriba, Chiqui, que no decaiga. Vamos.

0: antes de irnos a la pausa de la radio, contame, dale, que hoy juega Argentina. Contame, ¿cómo le va a Argentina hoy? ¿Gana, pierde? Contame, dale, contame, contame. Vamos a chusmear acá entre nosotros, entre nos.
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0: Dale, dale, dale, dale.
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0: ¿Vos que estás ahí? Dale.

0: pensar. Hacemos una pausa para que otras voces también tengan su lugar. 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
2: 13 horas, 30 minutos.
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0: La música de Sonido Cristal, perdonarte, ¿para qué? Dale que nos vamos, dale que nos vamos, dale que nos vamos. ¿Qué pasó? ¿Qué pasó? ¿Qué pasó?
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0: minutos hacemos el sorteo, en minutito nomás. En minutito nomás. Ya, ya, ya. Ya estamos dejando todo pronto.
1: 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Y así las cartas ya no.
0: Son un montón, son un montón.
1: Nosotros somos colegas.
0: Ya lo hacemos, ya lo hacemos, ya lo hacemos.

0: Inumet nos informa a esta hora que tenemos 20 grados.
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0: ¿Cuánto? Dígame, no me mienta. 18 grados.
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0: El viento que sopla a 13 kilómetros en la hora, 1012 la presión a nivel del mar. La humedad se ubicó en un 57%.
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0: Tarde noche, nos dice, cubierto de mejorando hacia la noche. Rachas de hasta 50 kilómetros en la hora. Saludito para Mónica, saludito, un beso grande para ella.

0: La gente de Inumet recuerda que para mañana jueves 16 a tener mucho, pero mucho cuidado por tormentas fuertes, puntualmente severas,
1: te suplicamos.
0: Así que a tener en cuenta, a tener mucho, pero mucho cuidado para lo que es mañana, jueves, viernes, sábado y domingo, y hasta el lunes se prevén

Bueno, dale, que todavía tenés unos minutitos, algunos segunditos para anotarte del sorteo de hoy. 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

0: desde Colonia llega Plena Dance.
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0: Con sabor, con sabor. Para Lucho, para Lucho. Lucho Acuña. Me encanta la Plena Dance.
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0: Bueno, se va el sorteo, señoras y señores, se va el sorteo. El último anotadito. El último anotadito por aquí es Ángel. Anotado por ahí. Ya se viene el sorteo, ya se viene el sorteo. 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Ángela nos dice por acá. Ángela, bueno, yo te tengo acá agendada como Ángel. Perdón. Pido disculpas. Yo no, la radio, ¿no? No hay nada mío acá.
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0: Nos vamos, nos vamos. Ya hicimos el sorteito aquí. Ganador, ganador, ganador, ganador. Héctor 179-2. Héctor 179-2. Ganador del sorteo en el día de hoy. 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Saludamos al Chiqui. Gracias, Chiqui, por estar con nosotros. Gracias por acompañarnos. 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Un beso grande para cada uno de ustedes. Gracias por acompañarnos. Gracias por estar. Gracias a las firmas que se van sumando. Totalmente agradecido, totalmente muy pero muy agradecido con ustedes, la audiencia que dice presente una vez más, Nos vamos, nos despedimos, que pasen súper pero súper bien. Será hasta mañana. Chau, chau con los fatales.
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buenas tardes, bienvenidos, ¿cómo están? Radio en vivo, llegamos a hacer el megáfono, día número 15 en el calendario meses de julio de este año 2026. Lo vamos rayando, aprovechar lo que está ahí, ¿eh?

aprovechando un poquito el solcito, obviamente que de ratos se hace sentir, como que está tímido, de ratos se esconde detrás de las nubes a jugar un poquito a las escondidas, pero bueno, tenemos que aprovecharlo porque aparentemente por los pronósticos vamos a estar viviendo, bueno, 5 días de lluvias. Bueno, hay que estar alertas, hay que estar atentos a todo lo que va a estar indicando el pronóstico y que iremos obviamente contando de este lado y bueno, comentando para estar todos, bueno, justamente a, bueno, atentos sería la palabra a lo que se pronostica para estos días. Te doy la bienvenida, mi nombre es Marco Andrés Pereira, estamos en el estudio de Mapo Producciones en esta realización independiente para el aire de 89.7. 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Nosotros es una tarde muy buena para compartirla contigo, con los clientes amigos. 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

bienvenida para todos aquellos, bueno, que están haciendo radio ya con nosotros, aquellos que regresan al trabajo, aquellos que salen del trabajo, aquellos que vienen en la ruta, aquellos que van, aquellos que están en casa, aquellos que salen, como siempre digo, a caminar acompañándose, bueno, con la radio, a todos, bueno, donde estés, escuchando el estudio de Mapo Producciones, se enciende para vos para disfrutar de otra tarde más. Así que relájate a escuchar buena música, compartir noticias, información mundial, Argentina-Inglaterra, partidazo, 16 horas, de eso estaremos hablando y todo lo que tiene que ver con el país y el mundo. La banda de Mercedes, Fantasía, bienvenidos.

Como estar en el cielo, la banda Fantasía, allí Macoco, Mario, bueno, Marco Antonio, una gran banda, y sin lugar a dudas, la gran banda Fantasía, me falta gente, ¿no? Me falta gente, bueno, a todos, Miguelito, querido, obviamente, Doloreño, un abrazo bien grande para toda la banda Fantasía, Carlitos Levy, bueno, cuánta gente ha pasado por esa banda, sin lugar a dudas, y no ha dejado canciones como esta, ¿no? Como estar en el cielo en esta tarde, disfrutando de buena radio, acompañándote a donde vayas, a donde estés. Actualizamos algo de noticias en un ratito, lo más importante, como te digo, el Mundial, hoy 4 de la tarde, partidazo, Argentina-Inglaterra, estaremos expectantes para contarte qué pasa en este partido y quién se mete a la final, porque ya hay un finalista que es España. Por eso traemos a Duncan

0: construcciones.
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Algo de noticias en esta tarde del megáfono para actualizar lo más importante del país, el mundo, como siempre, de la mano de Barraca Castillo, la Barraca Amiga. Escenario extremadamente complejo, caótico, la alerta de MEPSUL, el que afecta a Uruguay. La calle Pou es el político con mayor popularidad, según cifra, quien tiene más antipatía. Después lo vamos a contar. Ya vieron la mano, en este caso de Dios, ahora van a ver, Zlatan por Argentina versus Inglaterra, el sueco, se refirió al duelo por semifinales que tendría lugar este miércoles en Atlanta.

0: La senadora paraguaya de la polémica celebró la derrota de Francia, pero calladita esta vez. Bueno, esta senadora polémica, bueno, resultó, bueno, ser hincha de España y aparentemente, bueno, calladita celebró la derrota de Francia. En otros títulos que tienen que ver con el día de hoy, en El País, El Mundo, para actualizar, Uruguay comienza a usar alerta Amber, el sistema para buscar niños ausentes, y cómo funciona, lo vamos a contar en la tarde de hoy. Mundial Argentina e Inglaterra se medirían esta tarde, alineaciones y, bueno, horarios donde ver el partido, seguramente que lo vas a ver a través de Cable Dolores Digital. Piñas, patadas, bancos voladores entre hinchas argentinos en Atlanta, en los Estados Unidos, las imágenes realmente, bueno, bochornosas, ¿no? De la gente de Argentina. Hermanos estaban en su casa, pasó un auto y les disparó, uno murió y el otro está grave. Graves lesiones, dos hombres arrestados por violar hasta la muerte a una bebé de 10 meses. Agarró algo como arma, periodista argentina sufrió intento de abuso en Estados Unidos, después lo vamos a contar también. Manuel Ugarte fue operado de la rodilla. La FIFA pagaría su sueldo durante la recuperación del jugador de la selección uruguaya, Manuel Ugarte. 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Información, noticias, que iremos desarrollando en esta tarde del megáfono.
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0: Venimos con un clásico de Lorca, es el Tren del Olvido. Bueno, hablando de Lorca, estamos en 20 grados, Lorca, calorcito para lo que tiene que ver con la época del año, es el invierno, tiempo inestable. De eso te voy a estar contando ya, de lo que tiene que ver bueno, con lo que se viene en pronósticos en cuanto a lo que es esta semana. Escenario extremadamente complejo y caótico. La alerta de MEPSUL que afecta a Uruguay. El Observatorio Brasileño alertó sobre eventos severos que implicarían la acción simultánea de una serie de fenómenos de gran escala.
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0: Dice el informe que el portal del observatorio sostuvo que la región se espera cualquier tipo de fenómenos atmosféricos que traería eventos severos. En esa línea advirtió sobre masas de aire frío, caliente, con temperaturas extremas, relámpagos, granizo, vendavales, lluvias torrenciales, riesgos de tornados y también microráfagas, una cantidad colosal de nieve en la cordillera de los Andes que podría acumularse a varios metros. Tal como advirtió MEPSUL, el escenario atmosférico, bueno, inusualmente complejo, implicaría la acción simultánea de una serie de fenómenos a gran escala, rompiendo con las condiciones que se han dominado en los últimos tres meses, con un frío más persistente en el cono sur de Sudamérica. Este tipo de hechos se daría porque dos ríos atmosféricos estarían activos. Uno, bueno, en este caso proviene del Pacífico en dirección a Chile y otro se formaría desde Bolivia hasta Río Grande do Sul. Así, un frente cálido, el primero de este invierno, se formaría entre la tarde y la noche de este jueves entre Uruguay y Río Grande do Sul y persistiría hasta el día viernes. Para el territorio uruguayo, MEPSUL prevé grandes volúmenes de lluvia en partes del centro y norte de Uruguay y el noroeste de Argentina, así como también tormentas severas con vientos y granizo. Esto es lo que tiene que ver. Me quedé sorprendido acá un poquito porque se anuncia hasta tornados, ¿no? Bueno, esperemos que todo esto obviamente pase y que sea simplemente, bueno, estar alertas, como siempre digo, estar atentos y bueno, que ojalá no ocurra en nuestro territorio ni en ningún lugar, ¿no? Que pase todo por arriba, como decimos. Y no decía un viento, no, pasó por arriba, el viento no pasó nada. Bueno, que pase por arriba. Lo que pasa por arriba son ellos, los Chunguitos. Es un muy buen recuerdo para disfrutar esta hora de la tarde. Si me das a elegir, yo me quedo contigo.

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17: Lo que suena es lo nuevo del Averizo junto a los Enanitos Verdes. Esto es Ingrata.

sos una ingrata, viste que te digo, no, sos una ingrata, no, no se te puede, no, sos una ingrata, ya está. Así venimos haciendo sonidos en esta tarde, acompañándote con Labrizo, Enanitos Verdes, con esta ingrata.

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Vamos que vamos, Fito Páez, un clásico. Hacemos radio, te acompañamos, somos el megáfono, somos esta historia de este día 15 de julio de este año 2026. Estamos juntos, su hilo brillante sobre el mic, Fito Páez.

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Mirá qué lindo suena esto, escuchá. ¿Cómo va, mi nena? ¿Cómo va vos? 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

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Tengo que dar la bienvenida a la tarde de hoy. 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

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Todas buenas noticias en este programa, obviamente. 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mira vos, de Luisa y Marita, pero queda lindo, compuesto, ¿viste? Bueno, chicas, ¿cómo están? Buenas tardes, estoy grande, ya una cosa me olvido. Es que se me olvidó que se me estaba olvidando, date cuenta. 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
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Esto dicen Raza Negra, se llama Sin Vosé.

0: estamos al aire. Bueno, no sabía que estamos al aire. ¿Por qué no me avisan? No prendan la luz, no prendan nada. Uno se pone a hablar con los clientes. Vamos que vamos. 15:07. Esto es el megáfono contigo acompañándote. Oh, me gusta esta música. ¿Cómo? Pero esto me puede. ¿Viste cuando decís, che, qué te puede? Esto me puede. Esto me puede. Las noches de soledad, ¿qué pasé? Claro.
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0: Pero no sé, ¿cómo pasó? Noches de soledad.
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0: Venimos que venimos en esta tarde acompañándote el megáfono desde el estudio de Mapo Producciones, Ideas de Radio. 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

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Qué sé yo, no sé, como vi música brasileña, me acuerdo de los brasileños que quedaron afuera del Mundial igual que nosotros. En otra instancia, ¿no? 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

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Para las noches de soledad que pasé todavía, mirá. Ahora es usted quien llora. Todo mi amor implora. No quiero más sufrir. Ah, yo soy traductor de portugués ahora. 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Ingleses y argentinos. Hay alguien que viene calentando un poco el partido, Zlatan. ¿Qué dijo Zlatan? Zlatan dijo que habían conocido la mano de Dios y ahora iban a conocer. El sueco, bueno, se refirió al duelo por semifinales que tendría lugar este miércoles en Atlanta y ya fue picante. Zlatan, bueno, calentó la previa del partido semifinal del Mundial entre Argentina e Inglaterra, haciendo referencia directo al histórico gol de Diego Maradona en el Mundial de México 1986. Inglaterra ya vio la mano de Dios, ahora va a ver el pie izquierdo de Dios, declaró el ex delantero sueco. El choque en Atlanta pondría por primera vez a Lionel Messi en sus 39 años frente a Inglaterra. Jugué contra todos menos Inglaterra y especial porque es una selección grande, más en una semifinal del Mundial, dijo Messi días atrás, haciendo referencia a este partido. Que bien sabemos que hay algo más de fútbol en esta historia de Inglaterra y Argentina, que se llama Islas Malvinas, ¿no? 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Brasil ha tenido toda esta música, pero también una época música bolichera de Brasil. Por supuesto, como esto, un recuerdo que traemos, un flashback. Disfrutalo, recordalo, compartilo, vivilo en esta tarde del megáfono.

0: 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Prepárate. Mambo number 5, Luz Vega. 15 con 23 minutos, venimos con Isadora House. 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Mambo number 5. ¿Cómo viene esa tarde por ahí? En el trabajo, en casa, en el auto, donde estás escuchando la radio, donde estés, los sonidos van para vos en esta tarde. Mambo number 5. Ponele que hay radio,
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0: 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Para una lady como tú, llegan las canciones también. 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

Vamos que vamos haciendo radio, acompañándote, llevándote los sonidos y llevándote la tarde que vos elegís en el aire de 89.7, buena para tus sentidos. Nos tenemos que ir a la pausa última de la tarde. Te cuento un poquito, después de la pausa actualizamos algo más de noticias, el partido de Argentina-Inglaterra que se viene. También después de la pausa ya actualizamos el horóscopo, el amor, a ver cómo viene todo, ¿eh?

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1: 15 horas, 30 minutos.
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Es el Baiano en un poco de ruido. Me estaba riendo recién porque no había escuchado esa parte. Hay señales de humo en el chat. Y bueno, si están los pericos y si está el Baiano, debe haber señales de humo, ¿eh? En son de paz como los indios. Viene la carta astral de Carnicería Beca, preparado porque se viene el partido también Argentina-Inglaterra. Te lo vamos a contar en un ratito. 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

Venimos que venimos en esta tarde, bueno, para presentarte Carta Astral, primera parte, cómo están las cosas en el amor. Y arrancamos con Aries. La gente de Aries descubriría, va a descubrir agradable infinidad que posee con la persona que más le atrae. Tauro crearía, bueno, en esto de ver señales, el acercamiento de una persona sería, pero a veces parece que las señales son poco claras, ¿no? Géminis no podría recuperar el tiempo perdido en la pareja, pero sí vivir plenamente el presente. Los de Cáncer, la cosa, bueno, estará mejor porque va a insistir en mantener un amoroso equilibrio. Leo, un límite imaginario será atravesado y una amistad se convertiría en romance. Virgo descubriría que existe una discordia subyacente en la pareja. Será momento de hablar. Y es momento de hablar de la cena, obviamente hablar de la merienda, de todo lo que tiene que ver con la calidad del almuerzo ya planificado para mañana. 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Van los sonidos, se queda un poquito de ruido, se queda el baiano. Escuchá, llevá y subilo. ¿Dónde estás haciendo radio? Contanos. ¿Dónde andás? ¿En Dolores, en alguna parte del mundo? ¿Dónde

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1: Tarde gris en la ciudad, ¿viste? Cuando decís, che, y nadie me espera, ¿eh? No, nadie te espera. 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Voy a ver si recaudo información del ganador de la línea Elvex del TV 50 pulgadas, ¿eh? Escuchá, tiempo, tiempo.
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1: 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Nunca se imaginó hacer esto con una base.

0: Párate y Mira. Bueno, se para el mundo también a disfrutar de este partido. Sin lugar a dudas, un choque de historia ante Argentina. Inglaterra-Argentina, que se medirán esta tarde. Alineaciones, horarios y cómo verlo te lo voy a contar. Con un cambio en su alineación, el equipo de Scaloni busca meterse en otra final del otro lado. Se confirmaron tres variantes en Inglaterra. Argentina e Inglaterra jugarían hoy a las 4 de la tarde en Atlanta, la segunda semifinal de la Copa del Mundo, para dirimir rival de España en la final del próximo domingo a las 16 horas. 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Los albicelestes, que en su camino vencieron a Argelia 3-0, Austria 2-0, Jordania 3-1, Cabo Verde 3-2, en Alarga, Egipto 3-2, Suiza 3-1, en tiempo suplementario llegan con un gran desgaste y un plantel que su entrenador Lionel Scaloni rotó muy poco, por lo que no se descartan variantes pensando en lo físico y también en el rendimiento del equipo, ¿no? Que dice Bayano que estoy hablando de su selección. Si bien se presumía, los campeones del mundo repetirían la alineación que comenzó jugando el sábado contra Suiza. El seleccionador realizaría cambios. Giuliano Simeone del Atlético Madrid va a sustituir a Rodrigo De Paul, hasta hoy un número puesto en la banda derecha del medio campo de Argentina. La probable alineación argentina es con Emiliano Martínez, Molina, Cristiano Romero, Lisandro Martínez, Tagliafico, Giuliano Simone, Alexis, McAllister, Leandro Paredes, Enzo Fernández, Lionel Messi y Julián Álvarez. Del otro lado, los británicos debutaron venciendo a Croacia 4-2, luego igualaron 0-0 con Ghana, luego encadenaron triunfos ante Panamá 2-0, Congo 2-1, México 3-2, Noruega 2-1. En el alargue, tiene la baja de suspendidos el técnico, y que pondrían, a otros jugadores en lo que sería reemplazar, obviamente, la saga, titular, el equipo titular que presenta Inglaterra habitualmente. Tendría tres cambios. El Mundial se vive también en un ratito, sobre todo para, lo que es Sudamérica, y quienes hinchan por la República Argentina. A ver, que levante la mano. ¿Cuántos son ahí? ¿Uno solo hincha? Pero hay más gente. Hay uno solo hinchando por Argentina. Bueno, está bien. Hay un montón de ingleses. Viene el partido, viene, otro capítulo. ¿Y qué capítulo del Mundial? Saber quién, será el rival de España en la final de este torneo, obviamente Mundial. Argentina-Inglaterra. En minutos nomás, en 4 minutos comienza el partido y estaremos expectantes para contarte qué pasa allí.
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0: 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Escuchá. se pone la tarde. Apachurrate, apachurrate, apachurrate.
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0: 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Escucha, enamórense un poquito, mirá.

0: Bueno, había un cortecito ahí proveniente desde el estudio de la radio. Volvimos, volvimos. No sé si me quedé con la noticia del huevo, la escucharon o no. No sé dónde se cortó. A mí que esta noticia del huevo me gustaba. Me importaba un huevo contárselas. Y no sé dónde nos quedamos. No sé, María Alcarga ahí, Carmencita querida. Usted estaba escuchando, llegué a leerlo. Yo lo leí todo, no sé si salió al aire lo del huevo que estaba contando. Lo que pasa es que siempre lo explico. Yo el aire de la radio no lo estoy escuchando. Yo estoy escuchando el estudio. Y si la radio no está atento cuando se corta, yo a veces demoro también, bueno, en darme cuenta, ¿no? Es un trabajo en equipo. Señoras, señores, bueno, Lorelei Cars es la ganadora del televisor 50 pulgadas. 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Un poco deprimido, ya. 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

Por ahora 0-0 Argentina-Inglaterra. Nos llega información directamente desde Atlanta. 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
0: Mira lo que te dice tu amiga, te dice, no, olvidate, ya está, flaco, escucha, empezá a salir con nosotros, juntate, olvidate, olvidate, tenés que salir, tenés que distraerte. Y vos decís, no puedo, no puedo, no la puedo olvidar, no puedo salir, no me puedo distraer. Mi cabeza está 24-7 ahí. Despejate un poco, te va a hacer bien. Dale, juntate con nosotros, juntate con los amigos, está bien, juntate con los amigos.
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0: 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Él es el señor Carlos Pasotti. Si esta casa hablara.

Denis Elías, enganchadito 2.0. Argentina e Inglaterra empatan 0-0. Por ahora, bueno, no hay finalista esperando España, pero todavía no sabemos quién va a ser, si Argentina o Inglaterra. Parece mentira, se termina mundial, ¿eh? 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

0: Damián Lescano, ni Príncipe ni Rey. Se te olvida, que no se te olvide.
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0: Se viene la carta astral, que no se te olvide. Bueno, se olvide nunca de la calidad de la chueca.
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0: Minutos finales de esta tarde, de este día número 15 en el calendario, mes número 7. Se nos va la tarde rapidísimo, ¿eh? Y se nos va como agua entre los dedos. La vida, se nos va un día menos de vida, y agradecido de vivirlo y poder compartirlo contigo, siempre lo digo. Así que un placer, clientes, amigos, oyentes, en este programa que llega presentado por Barraca Castillo, la Barraca Amiga.

Venimos en la recta final de la tarde. ¿Se queda Damián Lescano? ¿Se queda Damián Lescano? ¿Se queda? ¿Se queda? ¡Ey! Nunca más, ¿eh?

Es mi príncipe Nirvana. En esa cama, este cuerpito, nunca más. Nunca más. Nunca hay más. No. Se viene Rambla Café, te lo cuento antes prácticamente de irnos, porque se viene el aniversario, obviamente, de Rambla Café, y va a ser una noche espectacular, una noche para que puedas aprovechar, bueno, los 2 años y encontrarte con muy linda gente, disfrutar de un entorno espectacular, como solo Rambla Café puede brindártelo este próximo 25 de julio. 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

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Minutos finales, se viene Carta Astral, segunda parte de la mano de Carnicería La Chueca. Escuchate a la decana con la Filarmónica de Montevideo. Un clásico.

0: primer tiempo, Argentina-Inglaterra, bueno, con resultado por ahora 0-0. Habrá largo y habrá penales. ¿Quién será el finalista de la Copa del Mundo? ¿Será Argentina? ¿Será Inglaterra? España espera, ¿eh? Yo voy a decir algo hoy. Si Argentina pasa la final ante España, es la campeona del mundo. La España que no ha sido parejo, que ha ligado. Ahí tenemos resultados del partido de Uruguay, ¿no? Nos gana 1-0 prácticamente por lo que ya sabemos, en lo que fue el error de Muslera, ¿no? Pero después, un Uruguay que le jugó de igual a igual y que tuvo posibilidades, y una España que no muestra ser tampoco un rival de fuste para Argentina, creo, en una final.
1: Fíjate en mi condición.
0: Le puedo tener más fe a España con Inglaterra que con Argentina, inclusive para la final, ¿eh? Ahora, si Argentina le gana a Inglaterra, olvídate, campeón del mundo. 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La gente de Libra, aunque una persona intrometida opine sobre asuntos de la relación, hará bien en ignorarla. Escorpio dice, para ustedes disfrutaría de la armonía, del romance y dulces vivencias. La calidez estaría mejor, en su momento. Sagitario, combinaría buen gusto y encanto, una simpatía, seducción y la calidez crecerá. Capricornio, alcanzaría el equilibrio pocas veces experimentado en pareja y habrá un nuevo comienzo. Acuario, será un buen momento para vivir una aventura ocasional o salir a divertirse y conocer gente nueva. Piscis, el mal humor podría convertirse en un factor de desencuentro. Los gestos serán importantes. Minutos finales. 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Esta tarde arrancó con todo, ¿no? Arrancó bailando la tarde. Y arrancó bailando y prácticamente bailando y bailando con la decana. ¿Viste? Cuando decís, che, ¿cómo se conocieron? Y bueno, mirá, todo comenzó bailando. Fue en un sitio, en un lugar, una noche cualquiera. Ahí nos conocimos y todo comenzó así. Bailando, mirá.

0: Nos estamos yendo, nos estamos despidiendo del día de hoy, de este encuentro. Como siempre, buena vida para todos, firmas comerciales, oyentes y clientes, a la gente que nos acompaña siempre, que está de ese lado. El cariño bien grande y el agradecimiento por haber estado en este día 15. Veremos qué pasa con esta segunda parte de Argentina e Inglaterra. Mañana seguramente tendremos, por ahí todo lo que ha dejado este partido. Con el diario del lunes será otra cosa. Mañana será el diario del jueves, ¿no? Para nosotros. Buena vida, buen resto de jornada.
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0: Que la pases muy, pero muy bien, ¿eh?
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0: aparentemente, fuiste feliz en esta tarde. Yo soy muy feliz día a día por acompañarte y por vivir la vida y compartirla contigo. Abracen, besen, vivan con amor. Buena vida, buen resto de jornada. Bendiciones. Chau, hasta mañana.

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1: 18 horas, 0 minutos.
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9: 18 horas, 11 minutos.
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0: Nueva edición de La Gozadera en Radio. ¿Cómo le va por ahí? Sabe que vinimos tarde un poquito. Vamos con el mundial. ¿Qué entiendes? ¿No? Hasta las 20 horas te acompañamos en vivo, presentado de forma exclusiva por Faisán, el vino de la Celeste, el vino de los uruguayos. Panadería y confitería más que rico. ¿Cómo anda, señora, por ahí? Las canciones que pondría, pero no. 097-387-812 para comunicarte vía mensaje de texto, vía WhatsApp. Ayer te contamos que mañana tenemos un estreno en vivo acá, un estreno en vivo, lo nuevo de Aldo Martínez y Moisés Cabrera. Lo vamos a estrenar junto con Aldo, obviamente junto con Aldo y con Moisés acá en nuestro programa, mañana a las 20 horas, mañana jueves.
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097-387-812 para comunicarte vía mensaje de texto y a WhatsApp. Rama Repuestos, distribuidor oficial de las mejores marcas del mercado. 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

salió la caravana o qué anda de camión? Saludos a los lecheros que andan ahí. 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

¿Qué importa? Daniel Agostini, ¿eh? ¿Qué sale ahí el micrófono, eh? 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

0: buenas, ¿cómo estamos? Un saludito para mi amor María Laura.
1: ¿Dónde andabas hoy de tarde? Ahora venía a hacer punto programa acá, ¿no?
2: Te dije, las Malvinas y el Mundial 2026 son de Argentina.
1: ¿Qué le pasa?
2: ¡Qué mentira, cuya! ¡Qué mentira, cuya!
1: ¡Está loco! Pero no era para vos, dice, mira vos.

0: ¿cómo está la barra? Pasamos una de Caribe. Bueno. 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
1: Que te he perdido para siempre.
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0: Muy pronto, ¿eh?
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3: ¿Dónde debe estar de quién? A ver.
1: Mi triste adiós.
0: Oh, sí.
1: Raúl. Mi cariño.
0: Es miércoles hoy, paren un poco, muchachos. Estaban tomando algo, ¿eh?

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0: ¿Cómo está para mover el bombón? ¿Cómo está para mover el bombón, eh?
1: Masticable, es como el bombón.
0: El bombón al 097-387-812.
1: Me está esperando en la esquina cuando me sigue la cancha.
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1: Diga otra vez, serás campeón argentino.
0: No, no, no.
1: Argentina campeón.
0: Pero no decía eso el bombón. 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

0: mi amante.
1: Aquí está Fabri Mosquera dejándonos sus enganchados. En el aire, el Ecoceder en Radio, buenas tardes, ¿cómo estás? Pasamos un tema de... Aguánteme que no llego a leer de acá.
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1: Un tema de Levantando Polvadera. ¡Wow! Cualquiera dice, ¿eh? Un tema de Levantando Polvadera, búsqueme ahí.
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1: Buenas noches, patrón. Patrón, ¿saldrá algo de Nigelía hoy?
0: ¿Cómo no?
1: Gracias.
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2: fermar. 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
5: Vámonos hasta el final.
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0: Aquí está Herida, sonando la voz de Moisés Cabrera. Mañana vamos a estrenar el nuevo tema de Aldo Martínez junto a Moisés Cabrera aquí en nuestro programa a las 20 horas.
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0: Estate atento al lanzamiento en YouTube.
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0: 097-387-812 para comunicarte vía mensaje de texto.

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vamos llegando al final de esta edición. Nos vemos mañana, gracias. ¡Hey! Mi amigo Lucas.

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2: 19 horas, 55 minutos.
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Valentino Merlo es un joven cantante argentino oriundo de Rosario que ha ganado popularidad por su talento vocal y sus actuaciones virales en redes. Tiene 17 años, nació el 24 de enero del año 2009 y con Valentino Merlo estamos comenzando esta nueva edición de Los Que Más Suenan. ¿Qué tal? ¿Cómo estás? Bienvenidos, prepárate para disfrutar novedades musicales, seguramente futuros éxitos. Subí el volumen, comienza Los Que Más Suenan, vamos.

Como siempre, en este primer set estamos con los temas más importantes y los que más suenan aquí en Uruguay. La misma cuadra es contigo, es lo que se va. Ya Abraham Mateo, último baile y ahora se viene

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1: Ahí está, Quevedo, La Graciosa, lo que está sonando, 092-089-186, por WhatsApp y por Telegram, comunicate conmigo. En el lugar número 5, uno de los temas más fuertes aquí en Uruguay y en el Río de la Plata, Matías Valdés, Estrella del Interior, subió el volumen, vamos.

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2: Y se va este primer set con los temas más importantes aquí en Uruguay. Comenzábamos con Valentino Merlo, después La Misma Cuadra, siguió Abraham Mateo, Último Baile, Quevedo, La Graciosa, Matías Valdés, Estrella del Interior, y cierra Tini con Dos Amantes. Subí el volumen, vamos.
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